0: Estamos vivos, Tucho. ¿Qué más querés?
1: Sí, somos dos sobrevivientes, sí.
2: Pero vos fuiste un esclavo. Yo no.